0: petit.
1: Ce qu'on peut faire, ça. Oui.
2: Hacer un disco es como si se participara a la teoría de la paz. Ves aquí, por ejemplo, si paro el magnetófono, tú no sabes sobre qué cosa voy a reentender. Y el silencio no es una imagen parada. Se pueden dejar 10 segundos de silencio. Pero para que las vedettes trabajen se necesita darles un tema. 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